El nuevo Sol 95 por acá, Super Javi, acompañándote en tu viernes. Gracias por la sintonía. Comunícate conmigo, 407-465-9595. ¿Dónde están mis cumpleañeros de hoy, viernes 24 de julio? Te saludo en dos canciones.

0: El nuevo Sol 95, el líder en variedad y diversión en Orlando. Yo soy Super Javi, deseándote un feliz viernes. Aniuska Valderrama desde la Curry 4 reporta sintonía y está de cumpleaños. Así que felicidades para ti, Aniuska. Seguimos disfrutando este viernes sabroso.
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El nuevo Sol 95 por acá, Super Javi, activo contigo en la mezcla hoy a las 10 de la noche, pero mañana sábado a partir de las 6, el Mezclub Alex Sensation toma el control con la mega mezcla. Sigo por acá con buena música.

0: La temperatura está a más de 95 grados.
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0: 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Super Javi, acompañándote en tu viernes. ¿Quieres boletos para el Día Nacional Urbano? Allá va a estar Ñejo Flow, va a estar Brian Myers, Ivy Queens y muchos más. 5 de septiembre, ese es el fin de semana del Labor Day Weekend. 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

0: El nuevo Sol 95, por acá Super Javi conectando contigo al 407-465-9595. Está el panita Oliver, dice: bici viernes, Super Javi, escuchándote, trabajando las aplicaciones, colócate algo de salsa. Por supuesto que sí, Oliver, eso viene a continuación.
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0: Son 95, el líder en variedad y diversión en Orlando. Feliz viernes, Central Florida. Por acá te acompaña Super Javi en la estación que te regala boletos para Monster Jam, que va a ser el 8 y 9 de agosto en el Kia Center. Y los boletos te los ganas mañana a partir de las 2 de la tarde con Nino Davis.
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Son 95 por acá, Super Javi, en la estación que te regala un rico almuerzo para ti y para tus compañeros de trabajo, cortesía de Paradise Latin Grill. 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Sigo colocándote buena música. Feliz viernes.

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0: El nuevo Sol 95, el líder en variedad y diversión en Orlando. Activo contigo en tu viernes por acá, Super Javi. Y activo mañana sábado va a estar el Mezclú Alex Sensation a partir de las 6 de la tarde. ¿Dónde estará el Mezclú Alex Sensation? Sintoniza mañana, entérate y vamos a pasarla muy bien.
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0: El nuevo Sol 95 por acá, Super Javi, ya me activo en la mezcla a partir de las 10 de la noche, con eso vengo.
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0: Radio. Así que bueno, saludos y que ya están preparando su ride de mañana en Clermont. Felicidades, enhorabuena. Yo sigo colocándote buena música, Super Javi in the mix.
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variedad y diversión en Orlando. Yo soy Super Javi, te acompaño en la mezcla, pero aquí se viene el rey de las mezclas de las madrugadas, el que llaman Yundari, a continuar este party. Bienvenido, Yundi, así que rompe.

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2: Estamos en vivo, el official takeover, Neo García, Casper, el mágico. Estamos aquí, now or never. Háblame de imaginándote.
3: Estamos muy, muy rico. Yo creo que lo pusimos, lo colocamos de segundo por eso mismo, porque es un tema muy, muy diferente a lo que estábamos acostumbrados a hacer.
4: Casi siempre los temas yo hago mis versos, chanteo y salgo rapeando, pero esta vez lo hicimos más los dos cantando back to back.
2: Duro.
4: De verdad que va a ser un tema que a la gente le va a gustar mucho.
2: Aquí está, imaginándote. Ya. Yeah.

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y a este fin de semana. Por eso te traigo muy buena música con mucha energía. Ya viene Shakira, también Bad Bunny, Luis Fonsi, Daddy Yankee, todos tus favoritos en la número uno de Orlando y centro de la Florida.

0: El nuevo Sol 95, con toda la música que tú quieres escuchar a esta hora del sábado. Buenos días, mi nombre es Henry Escobar, el Panda. Y pendientes porque más adelante vengo con el clima, también con actividades locales y noticias de tus artistas favoritos. Todo esto en la líder en variedad y diversión de Orlando, el nuevo Sol 95.
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1: Estás escuchando la estación número uno de Orlando, la líder en variedad y diversión, el nuevo Sol 95. Y al comando está este panda, Henry Escobar. Y te adelanto algo, no te muevas porque en 15 minutos te diré el pronóstico del clima para hoy sábado. ¡Pilas pues!

0: El nuevo Sol 95 con el pronóstico del clima para hoy, sábado 25 de julio. Yo soy el Panda, muchas gracias por tu sintonía. Así que prepárate para tener una máxima de 92, una mínima de 77 y saca el paraguas porque tendremos un 75% de probabilidad de lluvia. Y recuerda que lo escuchaste aquí en el líder en variedad y diversión en Orlando, el nuevo Sol 95.
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0: Y aquí la música no para, especialmente los fines de semana. Yo soy el Panda, programándote las mejores canciones que quieres escuchar a esta hora del sábado. Así que prepárate, más adelante vendrá Bizarrap con Shakira. También veo por ahí a Mike Towers y a Joel Randy. No te separes del Nuevo Sol 95.
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Y esta es tu emisora oficial para el verano, el nuevo Sol 95, no lo olvides. Y yo soy tu panda parcero, con la música que quieres escuchar a esta hora del sábado. Muchas gracias por la sintonía. Así que súbele el volumen a ese radio para que bailemos juntos. Ya viene Karol G, Salsita con Viti Ruiz y también algo de vallenatico por ahí veo con Silvestre Dangond.

0: Y estás escuchando el nuevo Sol 95 Orlando. Yo soy el Panda, muchas gracias por tu sintonía y recuerda convertirte en oyente VIP para que estés adelante, para que seas el primero en enterarte de todos los concursos, eventos y noticias que tenemos. ¡Pilas pues!
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10: En Charming escuchamos que no deberías hablar sobre ir al baño en público, entonces decidimos cantar sobre ello.

El nuevo Sol 95, el líder en variedad y diversión en Orlando. ¿Qué tal, parceros y parceras? Yo soy el Panda y te adelanto lo próximo. Te contaré cuál de las duras ha regresado. Sí, una artista que estaba quietica, pero volvió por lo grande. En 15 minutos te lo digo.

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0: El nuevo Sol 95, el líder en variedad y diversión en Orlando. Yo soy el Panda y como te lo adelanté, te traigo la noticia bomba musical de estos días. Una dura ha regresado, sí, Rihanna. Después de 2 años, se subió nuevamente a un escenario y fue en el concierto de Jay-Z. Fue la sorpresa y los espectadores quedaron muy felices.
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0: Buena música es lo que tengo para ti a esta hora del sábado. Buenos días, yo soy el Panda, muchas gracias por tu sintonía. Con toda la energía para iniciar este día. Y recuerda que tenemos contacto directo. Deja tu mensaje de voz o de texto al 407-465-9595.
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21: Pueden llamar si nos quieren hacer cualquier pregunta en vivo. El número de la oficina es el 407-465-9595. Repito, de la emisora, perdón. Por si nos quiere hacer alguna pregunta en vivo, nos puede dejar también un voicemail ahí en ese teléfono. 407-465-9595. 407-465-9595. Repito, ese es el número de la emisora. Por si nos quiere hacer cualquier pregunta de compra de casa, ya sea aquí en Orlando, en cualquier parte de la Florida, refinanciamiento. 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Y también puede hacernos preguntas sobre modificación de préstamos. Si tienes una casa y la quieres salvar, se te hace difícil pagar la hipoteca, te vamos a ayudar a salvar tu hogar si estás en foreclosure. Y aunque no estés en foreclosure, te vamos a enseñar cómo te podemos conseguir hasta 12 meses sin pagar la hipoteca. Y al final yo te voy a conseguir una modificación de préstamos con una reducción de tu pago mensual. Te vamos a enseñar también cómo reparar tu crédito. 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Consolidación de deudas, también puedes hacernos cualquier tipo de pregunta. Tú sabes, Neti, que muchas personas tienen muchas deudas, tienen tres tarjetas de crédito, tienen préstamos personales, tienen, pagan un vehículo, el mortgage de la casa. Hay un programa de consolidación de deudas, señores, que está buenísimo. ¿En qué consiste ese programa? Te vamos a poner todas las deudas en un solo préstamo. Si tú tienes, digamos, 5 o 6 préstamos diferentes, tú recibes todos los meses 5 llamadas o 5 cartas de 5 acreedores diferentes y pagas mucho en intereses, porque los intereses en uno es un 15%, en otro es un 18%. ¿Este programa en qué consiste? Que te ponemos todas tus deudas en una sola. El banco que nosotros con la cual tenemos alianzas aquí en la Florida, entonces paga todas esas deudas tuyas y te deja un solo préstamo. Y la garantía es que tú te vas a ahorrar mínimo un 35% sobre lo que estás pagando en este momento. Escúchame esto, tú te vas a ahorrar consolidando todas tus deudas un solo préstamo sobre un 35%. Digamos que tú, entre tarjetas de crédito, vehículos, préstamos personales, tú estás pagando, por ejemplo, $2,000 entre todos esos préstamos. Si tú consolidas todas esas deudas en una solo, la garantía es que tú te vas a ahorrar por lo menos un 35%, que serían $700. O sea que esos pagos tuyos, en vez de ser $2,000, van a ser solamente $1,300 mensuales. Fíjate si el ahorro es bueno o no. 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Quiero que una persona con un dealer de carro no lo haya engañado. Y si tú me estás escuchando, tú sabes bien lo que te estoy diciendo, porque a mí también me pasó. A mí me pasó 2 veces acabando de llegar a este país. Entonces, ¿qué fue lo que yo hice? Formé tu carro ya, hice alianza con varios dealers aquí en la Florida. Yo te pongo el carro en la puerta de tu casa, el carro que sea, tú me dices el carro que es, y yo te lo pongo en la puerta de tu casa. 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O la persona le contesta y le dice, mira, yo voy camino al trabajo, llámame de nuevo a las 2 de la tarde, porque a las 2 es que salgo, a las 3 y media. 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Ya tú sabes, cómo reparar tu crédito, cómo comprar tu carro para un buen ahorro, cómo modificar el préstamo de tu casa, cómo tú puedes comprar tu casa, refinanciar tu casa, e invertir también en la República Dominicana. Y cómo puedes consolidar todas tus dudas un solo préstamo. Mejor de ahí se daña, ¿verdad que sí? Aneu, ¿qué usted cree de eso?
0: Bueno, me parece excelente. Esto es casi un servicio público, así que gracias a toda la gente que escucha aquí en Orlando a través de el nuevo Sol 95, de que de verdad nos place llegar a todos ustedes, porque cada mañana aquí a usted le puede cambiar la vida escuchando aquí cosas interesantes o situaciones por las cuales tú puedes estar pasando ahora mismo, que ya sea que estés perdiendo una casa, o que no puedas comprar una casa porque tienes mal crédito, o que quieres comprar un carro, o no quieres que te engañen porque ya viviste la experiencia, entre otros temas. Pero vamos a comenzar con hablando de crédito aquí, que es una de las cosas principales que aquí la gente necesita para poder aquí echar hacia adelante en este país. Se necesita buen crédito.
21: Perfecto, eso es así. Mira, el que tiene mal crédito, Neudi, se le friega la vida. Yo siempre digo que la vida se le vuelve de cuadrito, de pedacito. Y te lo digo yo porque yo hace más de 30 años, cuando llegué a este país, pues yo tuve muy mal crédito porque falta de experiencia. Por lo general, cuando una persona tiene mal crédito, no es por mala paga, Neudi. Son malas decisiones que toma en la vida. Todo el que coge una tarjeta de crédito quiere pagarla y la coge, claro, con la intención de pagarla. ¿Ves? Es muy raro que tú encuentres una persona que dejadamente te diga, yo voy a coger una tarjeta de crédito con intención de no pagarla, porque sabe la necesidad que hay de tener un buen crédito. Entonces, ¿qué es lo que nosotros hacemos? Basado en una ley que se llama Fair Credit Reporting Act, nosotros te vamos a quitar absolutamente todas las colecciones negativas de tu reporte de crédito. Te vamos a quitar las colecciones de tarjeta de crédito, las colecciones de préstamo estudiantil, las colecciones de vehículos reposeídos, que son bien difíciles, y esas sí son fuertes, un vehículo reposeído. Te la vamos a quitar. Las colecciones de préstamos personales, de préstamos estudiantiles. Tengo un programa incluso para quitarte la bancarrota. Y ese programa trabaja, todo el programa mío de reparación de crédito, Freddy Max, y un servidor, el cirujano del crédito, Rafael Matos, que soy yo, pues es una garantía de 30 a 90 días. Nosotros le devolvemos el dinero a la persona cuando no le podemos hacer el trabajo. Y mira, yo no me acuerdo la última vez, de verdad, que mi compañía Freddy Max tuvo que devolverle el dinero a alguien porque el trabajo no se haya podido hacer, porque siempre hace. Yo siempre he dicho a Neudi, que cuando tú haces las cosas con amor y honestidad, eso no falla. Siempre, siempre salen cosas bonitas al final del camino. Y eso es lo que usted va a sentir en Credit Max. Cuando tú me llamas por teléfono, esto mismo que tú estás sintiendo ahora, este mensaje que te está llegando a través de la radio, y que yo sé que tú sientes que es un mensaje honesto, cuando tú me llamas por teléfono, tú vas a sentir lo mismo. Y esa llamada va a empezar como cliente, pero yo te garantizo que tú terminas como amigo nuestro cuando tomas el programa de cualquiera de los servicios que yo doy. Porque si una cosa yo le exijo a las personas que trabajan conmigo, es que me le hablen siempre la verdad al cliente, que no me le hablen mentira. No todo el dinero del mundo se puede ganar, y tú para ganar dinero no tienes que hablar mentira. Tú puedes ganar dinero honestamente y limpiamente y con transparencia sin necesidad de hablar mentira. 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Tú vas a empezar a ver cómo esas colecciones comienzan a desaparecer de tu crédito. Tú vas a empezar a ver cómo esa puntuación comienza a subirte. Escúchame bien, tan pronto como en 30 días. 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Cuando tengamos alguna llamada, me deja saber a Nevio, ¿oíste? O algún voicemail que tengamos, tú me dejas saber, ¿está bien?
0: Bien, sí, a la gente para dejar el voicemail aquí en la radio, solamente tiene que llamar al 407-465-9595. Dice aquí, Rafa, una preguntita, que sí es cierto que consolidar lastima el crédito.
21: Depende de la consolidación que tú haces, porque hay dos tipos de consolidaciones. Hay una consolidación que se llama consolidación, que no es una consolidación. Son compañías que se dedican, yo tengo esa licencia, por eso es que tengo una licencia, pero yo no lo hago, porque ese es el error más grande que hace una persona. Ese tipo de consolidación que no tiene que ver nada con la que yo hago. Son compañías que se dedican a llamar a los acreedores, te bajan la tasa de interés, ¿ves? Y llegan a un acuerdo con ese acreedor, pero la mitad de ese pago que tú le envías a la tarjeta de crédito o al banco que sea, es para esa compañía y la otra mitad para el banco. Entonces, eso es un negocio donde solamente va a ganar esa compañía. Y es un programa que dura 5 años. Cuando un acreedor te ve en ese programa de consolidación, que no es realmente consolidación, es credit counseling, que se llama credit counseling, que es como una consejería a tu crédito, supuestamente una consejería, porque para mí eso es una estafa. Cuando un banco te ve que tú estás en ese programa de credit counseling, que no tiene que ver nada con la consolidación de deudas, pues el banco le voy a prestar dinero, pero porque es un programa que dura 5 años. Entonces, ese programa yo te recomiendo que no lo hagas. Es diferente al que yo hago. El que yo hago es que yo cojo todas tus deudas, digamos que tú tienes 5, 6, 7 deudas, préstamos personales, tienes un vehículo que estás pagando una tasa de interés bien alta, hasta el mortgage se puede poner ahí, pero si no tienes mortgage, no importa, cualquier tipo de préstamo, de tarjeta de crédito, préstamos estudiantiles, todo se mete en un paquete y el banco le paga a todos esos acreedores y tú te quedas con un solo préstamo. Al tú hacer eso, tú estás eliminando, digamos que son 7 acreedores que tú tienes, tú estás eliminando 7 cartas que te van a enviar todos los meses. Estás eliminando 7 llamadas atosigadoras, porque sabes que los acreedores aquí son atosigantes, que te van a hacer todos los meses. Y lo mejor de todo es que esos 6 o 7 pagos, tú lo vas a unir en un solo pago y te va a quedar un solo pago, porque se te da un préstamo por el valor total de todas tus deudas, se paga a todos esos acreedores y el ahorro que tú vas a tener garantizado va a ser un mínimo de un 35%. O sea que si tú pagas $2,000 entre todas esas deudas, vamos a dar un ejemplo de $2,000 para que tengas una idea, pues ese préstamo nuevo te va a quedar solamente $1,300 con un solo préstamo. ¿Cuánto te estás ahorrando? $700, que es un 35%. Entonces, la garantía de mi programa es que tú te ahorras un 35% y muchas veces hasta un 45% y un 50% y un 60% con el programa de consolidación de deudas. 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Un buen truquito para tú tener tu crédito bueno siempre. No gastes más de lo que tú sabes que no puedes pagar. Porque si tú sabes que tú puedes pagar solamente $900, no te compres un vestido de 1,500 porque tu presupuesto son $900.
0: Las emociones.
21: Eso pasa mucho, especialmente en la época navideña. Sí. Por eso digo que la época navideña se convierte en una pesadilla muchas veces para una persona. Porque en enero están las personas rascándose la cabeza que no saben qué hacer. Y entonces ahí viene el problema con el crédito. Señores, cuando tú se te daña el crédito, eso es una desdicha que te pasa en tu vida, porque que todo se te friega en forma negativa, hasta problema en tu hogar, te trae una familia que tiene mal crédito, a Neudi, es que no sale con nada, no sale a la luz con nada, entonces
0: en
21: la noche la mujer tuya peleándote o el esposo tuyo peleándote, mira, te compraste esa cartera sin poder, ahora estoy yo cuando la puedo pagar, o la mujer le pelea al esposo, mira, te compraste ese carro sin poder, ahora no lo podemos pagar, y eso trae mucha fricción, y lamentablemente según las estadísticas parejas, muchas veces eso termina en separación y en un divorcio. Entonces, mire, si usted tiene mal crédito, no tenga pena, no tenga temor. Usted me llama por teléfono que yo le reparo su crédito de 30 a 90 días garantizado. Yo te voy a quitar todas las colecciones negativas de tu crédito. Las colecciones de préstamos estudiantiles se van. Las colecciones de tarjeta de crédito te las voy a quitar, de vehículos reposeídos, de biles de hospitales. Tengo un programa para quitarte la bancarrota. Entonces, de por Dios, no sigas con mal crédito, que cuando tú tienes mal crédito, la vida se te vuelve de pedacitos, de cuadritos, pero de cuadritos de los malos, de los feos. Cuando tú tienes buen crédito, un mundo se te abre por delante. Hay personas que me dicen, yo no necesito crédito, señor Matos, porque yo te lo pago cash. No, mentira, usted necesita crédito porque tú nunca sabes el día que vayas a tener una emergencia. ¿Quieres pagarlo cash? Ok, paga todo cash, pero ten tus tarjetas de crédito, no importa, porque hay que tener tarjetas de crédito, hay que tener crédito porque tú nunca sabes la emergencia. 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
0: Claro que sí. 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Rafa, hay una pregunta aquí de María que es importante. Usted sabe que uno siempre cuando está en reparación de crédito, ve siempre los scores que suben y bajan. Pero entonces ella dice como que, ¿en qué plataforma puede ser cierto el score que ella ve? Porque ella dice que ella ha ido a compañías que le prometen que le van a arreglar el crédito y le pueden decir, ah, pero mira tu crédito, ¿en qué score está? Pero cuando va a otra página, cuando viene a ver, no está el score como le enseñaron. Sí. ¿Qué página es confiable? ¿Cómo uno puede ver el score real?
21: Sí, todas son confiables. Lo que pasa es que son el método diferente que se usan para ver los créditos. Por ejemplo, ahí lo que le llaman el FICO Score. Yo seguro que tú has escuchado eso, el FICO, ¿verdad que sí? El FICO Score es lo que usan los tres buró de crédito. El FICO Score se inventó en la década del 70. Si no me equivoco, creo que fue en el año 70, 1972 el FICO Score. Si no me equivoco, es lo que usan los buró de crédito, los tres buró de crédito. Por eso tú escuchas FICO, FICO, FICO, FICO Score. Entonces, ¿qué pasa? Hay otro score que se llama los Vantage. El Vantage Score es otro sistema de mirar el crédito. El FICO Score no fue inventado por los buró de crédito, pero es lo más que ellos usan. El Vantage Score, corrijo, el Vantage Score fue inventado por los buró de crédito hace apenas unos... En el 89, el Vantage Score. Entonces, ¿qué pasa? ¿Cuál es la diferencia? Uno toma... Por ejemplo, hasta el Vantage Score toma hasta el récord de lo que tú pagas de renta. Si tienes unos muebles, lo que sea, ese tipo de crédito te lo toma en cuenta. El FICO te toma más lo que es el mortgage, lo que son tarjetas de crédito, lo que son préstamos personales, lo que es un vehículo, te toma más en cuenta eso. Por eso tú notas, además de que el sistema que usan, por ejemplo, tú vas a un dealer de carro y vas a comprar un vehículo, y en el mismo FICO Score, el dealer te da el crédito y tú lo tienes, digamos, en 680. Tú vas a comprar una casa y en el mismo FICO Score, como es un método diferente que usa la compañía para la casa, diferente al carro, te sale ese crédito en 695. Dice, pero ¿por qué uno 680 y otro 695? Por eso, porque cada tipo de acreedor usa un sistema diferente para mirar tu crédito. Pero eso no quiere decir que esa compañía está bien o está mal. Todos los reportes están bien. Depende para lo que tú vas a usar tu crédito. Para la tarjeta de crédito, también. Tú hagas el crédito para una tarjeta de crédito, tú te vas a dar cuenta que la puntuación te va a salir diferente. Pero también está correcta. Lo más importante, ¿sabes qué es lo más importante, Nelly? Para tú mantener siempre una puntuación alta. Escúchame esto, que esto es bien importante. Este tip, si tú tienes una tarjeta de crédito, tú quieres mantener esa puntuación siempre alta, paga la tarjeta de crédito 2 días antes de la fecha del corte. ¿Por qué? Digamos que la tarjeta de crédito es de $10,000, por decir cualquier cantidad, y tú le metiste $9,500. Está bien, tú le puedes, porque la tarjeta es 10,000, tú le puedes llevar 9,500, hasta los mismos $10,000. Pero ¿qué pasa? Si la fecha de corte tuya es el 17 de cada mes, tú la pagas el 17, la estás pagando bien, pero ese reporte automáticamente después de las 12 de la noche del día 16 para el 17 ya se va a generar con un balance alto, y esa información es la que le va a llegar a los 3 buró de crédito. Mientras que si tú la pagas 2 días antes, cuando llega la fecha del corte, el balance que le va a llegar es el balance bajito, porque ya tú la pagaste la tarjeta, digamos que la pagaste full o casi full. Entonces ese reporte es el que le va a llegar a los 3 buró de crédito. Por eso tú dices, pero ven acá, yo pago mi tarjeta siempre a tiempo y la puntuación siempre está bajita. Es por eso, no hay una cosa que afecte más un crédito que un balance alto. Para tú controlar eso, págala 2 días antes para que el buró de crédito siempre le llegue en su sistema automatizado que tú tienes un balance bajito. Aunque 3 días después de la fecha del corte tú la vuelvas a usar, no importa, o un día después de la fecha del corte. Lo importante es que si la pagaste 2 días antes, esa fecha, ese balance le va a llegar en la fecha del corte al buró de crédito un balance bajito, y eso es que tú vas a ver que la puntuación te sube mucho. A veces afecta un balance alto más e incluso con una colección, porque la colección ya en 4, 5, 6 meses ya el balance comienza, ya ese efecto negativo ya no es tan fuerte como los primeros, 6 meses. Así que ya sabes. 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Mira, hay personas que me dicen, Anedir, pero señor Matos, yo solamente tengo 3 colecciones, Sí, son 3 colecciones, pero cuando tú la multiplicas por 3 buró de crédito, ya son 9 colecciones que tenemos que quitar de nosotros, ¿verdad que sí? Entonces hay otras personas que me dicen, mire, yo pagué todas mis colecciones, yo tenía 7 colecciones y las pagué todas, pero aún así no me dan crédito. Voy a sacar tarjeta de crédito, no me dan crédito. Voy a comprar un carro, no me quieren dar el carro. Voy a comprar una casa, me dicen que no puedo comprar la casa. Entonces, ¿para qué pagué mis colecciones? Ahí viene la situación. Esa persona al final regresa donde mí. ¿Por qué? Porque le tengo que limpiar el crédito, porque lo que vale realmente es que tú tengas tu crédito limpio. Yo no te estoy diciendo que no pagues las colecciones si no las quieres pagar, pero aquí no meten preso a nadie por no pagar colecciones. Y si hay una ley ahí que tú puedes disputar esas cuentas y pelear esas cuentas para que te la quiten, mira, pues vamos a hacer eso. Es basado en un error que tenga esa cuenta. Nosotros le encontramos los errores a la cuenta que tú no te lo imaginas. Por eso es la efectividad que tenemos nosotros. El sistema que yo uso de 30 a 90 días, mira, yo no he escuchado ninguna otra compañía que te pueda ofrecer repararte tu crédito totalmente de 30 a 90 días. Entonces, ¿qué pasa? Cuando tú vas a un acreedor, pagaste tus 7 colecciones, ¿verdad que sí? Ese acreedor le dice, mira, es verdad que Miguel Fernández o Ramón Pérez pagó todas sus colecciones. El balance te aparece en cero, pero te sigue apareciendo que tú tuviste una colección. Entonces ese acreedor dice, uy, la pagó las 7, pero ¿quién quita que no me haga lo mismo a mí? Entonces, ¿qué pasa? Ahí viene el problema, por eso te niegan el crédito. Lo que yo te hago, no te aparece nada en el crédito, porque te lo limpio completamente. Y esa es la importancia de reparar tu crédito. Incluso está la bancarrota. Tú puedes hacer una bancarrota, es un derecho que te corresponde. Por supuesto, si la corte te la aprueba, porque no todo el mundo califica para una bancarrota. Hay personas que creen, yo voy a hacer una bancarrota. No, tampoco es así. La corte tiene que aprobarla y tú tienes que calificar. Pero imaginémonos que te dieron el beneficio de la bancarrota. ¿Qué pasa? La bancarrota dura 10 años en tu reporte de crédito. Por los próximos 3 años no puedes comprar una casa con un préstamo convencional, pero es bien difícil que te den un carro, es sumamente difícil que te den un préstamo personal, es sumamente difícil que te den una tarjeta de crédito, porque la bancarrota te aparece en el reporte de crédito por los próximos 10 años. Al final, tienes que venirlo de mí para que te quite la bancarrota. Entonces, evítate ese gasto. Mejor vamos a repararte tu crédito de 30 a 90 días garantizado. 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Creo que tenemos otra llamadita por allá, Nelly.
0: Sí, usted sabe que estamos aquí también recibiendo los voicemails a través de la estación. Gracias a toda la gente que escucha el nuevo Sol 95, la gente de Orlando. Un saludo para todos mis amigos barberos que están a esta hora ya activos. Rafa, casualmente de Kissimmee, Alexander, usted está hablando ahí de eso, de la bancarrota, y yo como que sentí un dolor profundo pensando que la bancarrota viene siendo como una gente que cae preso por 20 años cuando sale. Entonces él dice casualmente eso, que con su crédito tocó fondo. Pero que como una gente comienza otra vez de nuevo, porque hay gente como que se rinde, ¿verdad?
21: Sí.
0: Ya dañé mi crédito, lo dejé así. Para el otro que no, que la vida le ha cambiado, o tienen sí, claro, un trabajito, o tienen idea de hacer algunas cosas. 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
21: 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Fíjate eso antes de contestar la pregunta. Las estadísticas dicen, Anedio, que el 70% de las personas en este país tienen mal crédito. El 70%. Tú vas a un mall, tú ves un grupo de 10 personas y tú dices 7 de esas 10 tienen mal crédito. Y es la realidad. Pero hay otra estadística que dice que el 89% de la información en los tres bureaus de crédito contiene errores. Ahí nos basamos nosotros con un equipo. 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
0: Así es, siga marcando al 407-378-4545, que aquí estamos en vivo. Gracias por estar con nosotros. Vamos a tomar aquí 30 segunditos para identificar la estación y ya volvemos con más de Finanzas en Acción.
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9: Persona de bien, soy hombre honesto, 100% honesto y transparente, y siempre lo he dicho, que hay que hacer todo con honestidad y pulcritud. Entonces, yo no estoy de acuerdo con eso, pero lamentablemente ese es el sistema. Hasta eso hemos llegado, que muchas empresas ya te están chequeando tu crédito antes de darte empleo. 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O sea, nosotros hacemos eso por ti. 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En este momento hay personas contestando la llamada. Si usted va camino al trabajo, díganle, mira, llámame a las 2, a las 3 de la tarde que voy entrando al trabajo. 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Creo que tenemos otra preguntita que tú me estabas
10: diciendo. Mira, usted sabe que yo estoy buscando algo aquí en la cartera, Rafa. Mire esto, la gente dice que
9: si ustedes estuvieran viendo en la radio lo que está pasando aquí, señores, si ustedes estuvieran viendo en este momento,
10: ¿qué pasa?
9: Son 1, 2, 3, 4, 5.
10: Estoy buscando una tarjeta de crédito.
9: Tarjeta de crédito
10: que quiero utilizar casualmente para hacer algo más adelante ahorita. Y mira, es una pregunta que mucha gente se hace, Rafa mía.
9: Siete tarjetas. ¿Eh? Sí, él está jugando.
10: Mira, aquí hay 1, 2, 3, 4, 5, 6, 7 tarjetas de crédito. Sí. Háblame acerca de eso. Tener muchas tarjetas de crédito, ¿eso es bueno, es malo? ¿Ayuda el crédito, lo complica o cómo?
9: Si es necesario, no es necesario. Necesario es tener 1 o 2 tarjetas de crédito para tú manejarte. Ahora, si tú eres una persona organizada en tus finanzas, aunque tu crédito esté malo ahora, si tú reparas tu crédito y comienzan a llevarte, a llegarte tarjetas de crédito y tarjetas de crédito, cógelas todas. Lo importante es que tú las pagues todas. Mira qué es lo que yo hago. Yo, sin mentirte, en honor a la verdad, yo tengo como 13 o 14 tarjetas de crédito. Pero ¿qué pasa? Yo la uso como 13 o 14 tarjetas de crédito. Pero ¿qué pasa? Eso no lo hago por comparencia ni por nada. Mientras más el crédito disponible tú tienes, mejor te ve el banco. Yo no las uso las 14 todos los meses. ¿Qué yo hago? Yo las divido. Yo un mes uso 4 tarjetas de crédito y las pago. El siguiente mes uso 4 diferentes, las pago. El siguiente mes 4 diferentes, las pago. Y así sucesivamente. Porque tampoco es bueno que te la dejes cerrar. Porque si tú la dejas inactiva por más de 7 u 8 meses, te la van a cerrar. Entonces yo la uso, yo las turno así, pero yo me considero ser organizado en mis finanzas. Y entonces, ¿qué pasa? Cuando me miran en el crédito a mí, te ven un límite de crédito altísimo, pero el balance es bien bajito. Entonces, eso sí ayuda a tener mucha tarjeta de crédito. Pero vuelvo y te digo, ¿quién dispone eso? Tú mismo como persona, de acuerdo a lo organizado que tú seas con tus finanzas. Si tú sabes que tú eres olvidadizo, o que no miras tu agenda para pagar las tarjetas, o que se te olviden las cosas, vuelvo y te repito, entonces no tengas 10, ni 15, ni 8, ni 6 tarjetas de crédito. Con 2 tarjetas de crédito está más que bien. Si le quieres sacar beneficio por el límite de crédito y ese balance bajito, entonces ten las tarjetas que tú quieras siempre que las pagues a tiempo. Acuérdate, lo importante que te dije ahorita es pagar las tarjetas a tiempo. Siempre págalas 2 días antes de la fecha del corte para que esa puntuación siempre esté elevada. Porque si la pagas a la misma fecha del corte, el balance que te va a llegar a los buró de crédito es un balance alto. La pagaste 2 días antes de la fecha del corte, el balance que le va a llegar a los buró de crédito en la fecha del corte va a ser un balance bajito. Y por eso tú vas a ver que la puntuación siempre está alta. Hay personas que me dicen, pero yo pago siempre mi tarjeta y tengo el crédito bajito. ¿Por qué? Porque la tienes muy elevada y aparte de eso, la pagas en el mismo día de la fecha del corte o después de la fecha del corte. Págala 2 días antes y te vas a acordar de mí. 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Vámonos con otro carro ya, Neudy, ¿qué usted cree?
10: Bueno, eso es la sensación del momento, el nuevo programa que tiene Rafael Matos, que se llama Tu Carro Ya. ¿Por qué se creó Tu Carro Ya, Rafael Matos? Dígame usted.
9: Mira, aquí no hay una persona que un dealer de carro no lo haya engañado. Muchos dealers de carro tienen licencia para estafar. Hay muchos dealers que son serios, no estoy generalizando, pero la mayoría, mi hermano, mire, usted que está manejando en este momento, que estás en tu casa y me estás escuchando, si tú has comprado un carro, tú sabes que lo que te estoy diciendo es cierto. Tú vas a un dealer a comprar un carro con un presupuesto de $30,000 y el sticker price en la ventana dice $30,000 y tú sales con un contrato de $45,000, los otros $15,000, ¿de dónde aparecieron? te vete una garantía para las gomas. Usted no necesita garantía para las gomas. La goma se le pinchó. Usted va a un médico, se le arregla y punto. Te meten garantías para la pintura. Los carros vienen con protección para la pintura. Te meten garantías para el vehículo, para el motor. Los vehículos vienen ya con 4 y 5 años de garantía. De por Dios, ¿para qué tú necesitas una garantía extendida de que por 10 años? Nadie dura 10 años aquí con un vehículo. Los vehículos aquí son reciclables. Que son reciclables, que tú lo compras hoy y ya en 3 o 4 años lo estás cambiando. Entonces, te meten una garantía que te cuesta $4,000, $5,000, supuestamente extendida, y te pintan pajaritos en el aire, y usted no necesita eso. Entonces, yo creé tu carro ya para eso. Yo he hecho alianza con varios dealers. Yo te pongo el carro en la puerta de tu casa, te pongo el vehículo en la puerta de tu casa, nuevo o usado. Y si tú quieres comprar un vehículo, ya sea un vehículo nuevo, o quieres comprar un vehículo usado, o sencillamente quieres

0: 20, un 25%, sencillamente porque el dealer los engaña. Eso llora ante la presencia de Dios. Entonces, ¿qué es lo que yo hago? Yo he hecho alianza con varios dealers y esas personas, esos dealers son los que me pagan a mí por el cliente. Pero ¿a quién yo defiendo? A ti, que eres mi cliente. ¿Sabes por qué? Porque el negocio mío es defenderte a ti, no defenderte al dealer. Entonces, ellos quieren que le mande cliente. Ok, yo le mando cliente, pero bajo mis condiciones. Y créeme que cada negociación que yo hago con ellos, cada negociación que yo hago por ti, está supervisada por mi equipo. Yo doy esa firma final y es bajo mis condiciones, no bajo las condiciones del dealer. Usted hace la prueba, usted va a un dealer solo, por su cuenta, y por más descuento que dije que usted consigue, usted se da cuenta que si va con tu carro ya, tú te vas a ahorrar en la misma transacción por lo menos $6,000, $7,000 y $8,000. 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La diferencia en el pago mensual va a ser de $100, $150, $200 menos y hasta más. ¿Por qué? Porque vuelvo y digo, esa negociación va a ser bajo mis condiciones. Yo no acepto que me le vendan garantía de goma. Yo no acepto que le metan periquito por Juanito. Yo no acepto que te engañe, yo no acepto que te hable mentira, porque voy y te digo, ya los números finales los superviso yo, los supervisa mi equipo que está totalmente entrenado. Y si vemos algo raro ahí, le decimos, quítamele esto, que él no lo necesita. Y el dealer al final termina haciéndolo. Entonces, llámanos por teléfono. Si vas a comprar tu vehículo, si vas a refinanciar el que tienes, si quieres un vehículo nuevo usado, no importa que tenga buen crédito, no importa que tenga mal crédito, no importa que lo que tú tengas es un IT number, como quiera yo te pongo un vehículo con el mejor precio garantizado, con el mejor pago mensual garantizado y con la mejor tasa de interés garantizada. Y ese negocio va a ser siempre basado en tu presupuesto, no basado en las antojerías que se le meta al dealer. Porque si dejamos al dealer por su cuenta, te va a engañar. No vayas solo al dealer, que no vale la pena. 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Entonces, ¿quién se beneficia? Te beneficias tú, que eres mi cliente al final del camino. ¿Y qué beneficio? Muchísimo beneficio. 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
1: Hay una pregunta aquí de la gente que está dejando aquí los voicemail a través de la estación aquí en
0: Lobos. Vamos a dar el número de la emisora también, por si quieren.
1: El 407-465-9595. Ahí usted deja una nota de voz para que aquí le contemos a Rafa esta pregunta, por ejemplo, que deja aquí. Josefina Rodríguez dice,
0: vamos a ver,
1: que si vale la pena a veces uno dar un ahorrito que uno tiene, un down payment de un carro, porque igual a veces el préstamo lo que baja son $80 y $100.
0: Todo depende del negocio que tú consigas. Por eso es que te digo, si tú, mira qué pasa, es que te meten tantas cosas en el negocio, cosas que tú no necesitas, tantos números escondidos, delivery charge, dealer fee, processing fee, te meten todos los fees que tú no te imaginas. Y entonces, sin embargo, cuando vas a través de nosotros, es un solo fee, que es los taxes, el precio del vehículo, el dealer fee, más nada, absolutamente más nada. Sí me gusta que la persona coja el gap insurance. ¿Qué es el gap insurance? Es algo que te da beneficio. Es un seguro para la depreciación del vehículo. Por ejemplo, tú das $2,000 de down payment, el vehículo cuesta $30,000. Si tú tienes una pérdida total, un accidente, el vehículo es pérdida total, el seguro te va a pagar lo que vale el vehículo en ese momento, pero queda una diferencia. Entonces, ese gap insurance, que esos son solamente como $6 o $7 extra en tu pago mensual, te la paga ese seguro. Eso sí, yo les recomiendo que lo cojan siempre. Pero todo depende del negocio que tú hagas. Por eso es que tú ves que a veces tú das un down payment muy alto y no tienes tanto beneficio en el pago mensual. Y ¿qué pasa? Entonces terminas dando un down payment bajito porque te están engañando, te están estafando.

0: Al dealer al final del camino no le importa si tú diste un down payment bajito, un down payment alto. ¿Sabes por qué? Porque el dinero se lo va a pagar el banco a él. O sea que a él no le importa, él no es, él no, no le da ningún beneficio. Otra cosa, cuando tú vas al dealer, no le digas yo ando buscando un pago de tanto, porque te estafan. Si te vas a través mío, sí, me dice, señor Matos, yo quiero un pago de tanto, y ahí te negocio el precio del vehículo. Pero te digo que es una cosa increíble. 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No me vaya solo al dealer de carro, que lo van a seguir engañando. 407-378-4545. ¿Tenemos otra preguntita, Neudi, por ahí?
1: No, lo que pasa es que dice aquí Miguel de León que, aprovechando la respuesta que usted le dio ahí a Josefina del carro, que entonces que si el dealer free es negociable, dice, se puede negociar el dealer
0: fee. No, el dealer fee no te lo van a negociar, no, no, te tengo que ser honesto. Todos los dealers cobran un dealer fee. Ese es el margen de que ellos cobran por todo el trabajo que ellos hacen. Es totalmente legal. Pero no, no, tú no vas a conseguir que te negocien el dealer fee. No, mejor te bajan ahí un poquito el precio en el vehículo, pero el dealer fee, por asunto de contabilidad, tiene que aparecer en el contrato. ¿Cómo se negocia? Bueno, el carro son $30,000, entonces, ok, mira, no te puedo quitar el dealer fee, que son, hay algunos dealers que cobran 800, otros 900, otros 700, depende del dealer, pero te lo voy a bajar en el precio. Entonces te lo bajan en el precio, pero te dejan el dealer fee. Al final es lo mismo, el mismo beneficio, y eso es lo que hacemos nosotros. Mira, como sabemos que el dealer fee no te lo van a quitar el contador, porque esa no te la quita nadie, en ningún dealer. Entonces, ¿qué hacemos nosotros? Lo hacemos que le bajen el precio y al final del camino, como quiera, sale beneficiado. Lo importante es que no vayas solo al dealer de carro. Mira, es un servicio gratuito para ti. La asesoría es totalmente gratis. Yo te pongo el carro en la puerta de tu casa. ¿Tú sabes la maravilla que es eso? Tú compras desde tu casa. Tú llamarme por teléfono. Yo quiero tal carro. Mándeme la foto, lo que usted tenga, un carro nuevo, usado, lo que sea. Y que yo vaya y te lo ponga en la puerta de tu casa. Y eso te garantizo que eso no tiene costo extra. Porque tú lo vas a ver en el contrato. Después de la negociación, tú lo vas a ver en el contrato, que no tiene costo extra. Y no es que te lo van a poner, no, mentira, eso no trabaja conmigo. Es que ellos no pueden hacer eso, porque si yo les mando clientes a ellos, a esos dealers con los cuales tengo alianza, ellos tienen que hacer ese negocio bajo mis condiciones. 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No dejes que los dealers de carro te sigan engañando. 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Si te dejaste engañar, es porque quisiste, porque ya estamos nosotros ahí para defenderte. Somos el chapulín colorado de las personas que van a comprar el carro. No contaba con mi astucia, así mismo es, no contaba con mi astucia. Los dealers del carro están en cintura, y si ustedes supieran la cantidad de dealers que me llaman, porque ya me oyen por la radio, y ahora todos quieren hacer negocio conmigo, pero adivina qué, yo no hago negocio con todos. Porque, ¿qué pasa? Donde yo pongo mi nombre y mi firma, yo tengo que garantizar y tengo que asegurarme que las cosas van a salir con toda la honestidad del mundo y con toda la transparencia. Y cuando yo veo que ese líder no se pone en cintura con nosotros, mira, sencillamente no hay negocio con ellos. 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Vamos a hablar un rapidito a Nevi de lo que son las modificaciones de préstamos. ¿Cuál es la diferencia entre un refinanciamiento y una modificación de préstamo? Bueno, un refinanciamiento, tú tienes tu casa, la quieres refinanciar. Tú sabes que nosotros hacemos mortgage también. Si tú quieres comprar una casa aquí en cualquier parte de la Florida, en cualquier parte de los Estados Unidos, nosotros tenemos licencia para hacerte ese préstamo hipotecario, siempre con la honestidad que nos caracteriza a nosotros. Tú quieres comprar tu casa. Ahora, vuelvo y te digo, no es el mejor momento para comprar una casa, porque los intereses todavía están un poquito altos. Si te puedes esperar, espérate un poquitito más. 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Entonces, diferencia entre un refinanciamiento y una modificación de préstamo. 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Le quiero dar las gracias por su sintonía. 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En este momento hay personas contestando sus teléfonos. Dios me lo bendiga y nos hablamos el sábado que viene, Neudi.
1: Así es, Rafa. Así que gracias a toda la gente por la sintonía. 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

0: 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Yo soy el Panda, contándote que se juntaron las tres. No, más bien las cuatro. ¿Pero quién es? ¿Quién es Panda? Te preguntarás. Pues Gracie, Becky G y Elena Rose se unen a la gira de conciertos de Karol G. Sí, al tour de Trópico Queta. Ahora ya tendrás a estas cuatro artistas en el escenario.
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0: Buena música a esta hora de la mañana. Yo soy el Panda contigo. Muchas gracias por tu sintonía y aquí no paramos. Por eso te recuerdo que hoy es sábado de Live con Alex Sensation. También más adelante escucharás a Caroline, a Nino Davis, al DJ Jun Daddy y todas tus canciones favoritas aquí en el Nuevo Sol 95, líder en variedad y diversión en Orlando.
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95, el líder en variedad y diversión en Orlando. Caroline Méndez por aquí acompañándote a disfrutar el último sábado del mes de julio. Y te traigo un show cargado de buena música y muchísima información que yo sé que tú quieres saber.

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Nuevo Sol 95, el líder en variedad y diversión en Orlando. Yo soy Caroline Méndez, acompañándote. Y tú sabes que a mí me gusta complacer tus gustos musicales. Así que si tú me quieres pedir una canción o enviarle saludos o felicitaciones a alguien en especial, el número es 407-465-9595.

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1: 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Carolyn Méndez, quien suena en tu radio. Y escúchame bien, porque si estás conduciendo a alta velocidad, ten en cuenta que la oficina del sheriff del condado Orange compartió un video viral con una de las excusas más comunes, que es: tengo que ir al baño, pues las autoridades te recuerdan que ninguna urgencia justifica el conducir de una forma imprudente, así que ya tú sabes, maneja con precaución.
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0: Sol 95, el líder en variedad y diversión en Orlando. Caroline Méndez por aquí, acompañándote a disfrutar este sábado. Saludos especiales para Annie López, quien está en sintonía desde Winter Park, disfrutando junto a su familia de la mejor música de nuestra ciudad de Orlando.
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0: El nuevo Sol 95, el líder en variedad y diversión en Orlando. Yo soy Caroline Méndez, acompañándote. ¿Sabías que puedes convertirte en un oyente VIP tan solo entrando al sol95.com?
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El nuevo Sol 95, el líder en variedad y diversión en Orlando. Caroline Méndez por aquí acompañándote. 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

0: El nuevo Sol 95, el líder en variedad y diversión en Orlando. Yo soy Caroline Méndez, acompañándote a disfrutar este día. Y si tú no tienes planes para mañana domingo, pues yo te voy a recomendar un festival peruano, así como lo escuchas, ya que tendrán música en vivo, danzas tradicionales, puestos de artesanía y deliciosa gastronomía peruana. Te cuento que esto va a ser en el Parque del Lago Eola, en la 195 Avenida Rosalind Norte, así que ahí tienes algo que hacer para mañana.
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0: 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Caroline Méndez por aquí acompañándote. 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

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Carolyn Méndez por aquí acompañándote. Y si tú eres fan de la exhibición y desfiles de los autos clásicos, pues en breve te vengo a dar una información valiosísima para que disfrutes.

0: El nuevo Sol 95, el líder en variedad y diversión en Orlando. Carolyn Méndez por aquí acompañándote a disfrutar de este sábado. Y si te gusta la exhibición y desfiles de autos clásicos, pues te cuento que hoy sábado se vive una experiencia única transportándote al pasado. Esto es en Old Town Classic Car Show. Esto es en la 192 en Kissimmee Celebration. Dale para allá con toda tu familia porque esto es un evento para todos.
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Carolyn Méndez, ¿quién suena en tu radio? Y si tú te quieres comunicar conmigo para pedirme una canción o enviarle saludos o felicitaciones a alguien en especial, el número es 407-465-9595.

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0: 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Caroline Méndez por aquí acompañándote. Y te cuento que momentos de tensión vivió el rapero puertorriqueño AB66 durante un concierto en España, pues en medio de su presentación, un fanático le aventó tremendo vaso de cristal en el rostro. El artista pues detuvo la presentación mientras que los seguridad se encargaban de todo aquel lío, pero gracias a Dios y afortunadamente no se reportaron lesiones graves para el cantante. Pues mi entender es, si no te gusta un artista, no vayas a su concierto.
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Caroline Méndez por aquí acompañándote. Y aprovecho para invitarte a que nos sigas en nuestras redes.

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1: 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Yo soy Carolyn Méndez, quien suena en tu radio. Y te cuento que la familia sigue creciendo y te hablo de nada más y nada menos que Marc Anthony y Nadia Ferreira, quienes en esta semana le dieron la bienvenida a su hija Mila. Las fotos y los videos están circulando por las redes sociales, donde todavía no dejan ver el rostro de la pequeña, pero a plena vista se ve que es una hermosura, igual que sus padres.
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0: Son 95, el líder en variedad y diversión en Orlando. Yo soy Carolyn Méndez. Saludos especiales para Cristina, quien está haciendo delivery. Y saludos especiales para todos los que están trabajando conmigo a esta hora. Gracias por tu sintonía.
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0: La temperatura está a más de 95 grados.
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0: El nuevo Sol 95, el líder en variedad y diversión en Orlando. Yo soy Caroline Méndez, quien te acompaña. Y aprovecho para invitarte a que nos sigas en todas nuestras redes sociales. Nos puedes encontrar como el Sol 95 FM. Y te recuerdo que aquí el sol se escribe con Z.
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Sol 95, el líder en variedad y diversión en Orlando. Yo soy Carolyn Méndez acompañándote. Gracias por tu sintonía y te invito a que no le cambies porque ahora mismo acaba de llegar Nino Davis para seguir encendiendo tu sábado. Oye.

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El nuevo Sol 95. Este quien te acompaña, Nino Davis, en tu sábado en la tarde, arrancando otra hora con mucha música para ti y bien pendiente, porque ya mismito te hablo sobre un chisme de famosísimo futbolista que salió del mundial y mira, se enamoró rapidito. Y también, si tú eres dueño de jet ski o un bote, acaban de prohibir los lanzamientos en una famosísima rampa de Florida. Te comento todo eso en esta hora.

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El nuevo Sol 95 en tu sábado en la tarde. Este quien te acompaña, Nino Davis. Muchísimas gracias por la sintonía. Bueno, y si tú eres de los que te gusta correr jet ski o bote, entérate que en la ciudad de Dundalin acaban de prohibir permanentemente lanzar motos acuáticas o botes desde el lado sur, desde Causeway. Ellos acaban de informar de que sí puedes llegar a los canales y pasear por ellos, pero desde la rampa de la ciudad no. Así que tienes que usar rampas alternas, ¿ok? De esas que te cobran. Ahí mismito, ya te enteraste con nosotros.

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2: El Nuevo Sol 95 en tu sábado en la tarde. Este quien te acompaña, Nino Davis. Muchísimas gracias por la sintonía. Bueno, y el Mundial se acabó el domingo pasado. Pues siguen saliendo al aire las noticias, y es que este famosísimo futbolista ya se enamoró, enamoradísimo, luego de la victoria del domingo. ¿De quién estoy hablando? Te comento en breve.
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El nuevo Sol 95 en tu sábado en la tarde. Este quien te acompaña, Nino Davis. Muchísimas gracias por la sintonía. Bueno, y luego de coronarse campeón el pasado domingo, el delantero de la selección de España, Ferran Torres, acapara los titulares, pero por motivos del corazón. Oye, durante las celebraciones del título en Madrid, este tipo lo vieron, pero con mucha complicidad con la cantante Ana Mena. Oye, varios testigos dicen de que tras meter el golazo de la victoria, ahora en Madrid está metiendo los golazos de la victoria.

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el nuevo Sol 95. Este quien te acompaña, Nino Davis, arrancando otra hora más de mucha música y diversión. Mira, lo próximo te traigo info de este famosísimo cantante que, by the way, hace varias semanas atrás estuvo dando un concierto aquí en Orlando, que está malito de salud. Y también ya van a abrir los carriles de la I-4. Te doy todos los detalles en breve.

0: hace como un mes atrás, básicamente, y fue operado de emergencia de la vesícula. Me dicen que casi se va, pero bueno, todos los detalles vienen en breve.
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El nuevo Sol 95 en tu sábado en la tarde. Este quien te acompaña, Nino Davis. Muchísimas gracias por la sintonía. Bueno, y tranquilidad. Eso es lo que pueden sentir los fanáticos del ídolo de la música, Roberto Carlos. Sí, entérate que el cantante brasileño fue sometido la pasada semana a una cirugía de vesícula. Tú sabes que él está ya medio viejito. Aparente y alegadamente se le complicó la cosa, pero bueno, está bien y lo tenemos por un ratito más. Así que pronta recuperación a Roberto Carlos.

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0: El nuevo Sol 95 en tu sábado en la tarde. Este quien te acompaña, Nino Davis. Muchísimas gracias por la sintonía. Bueno, y si estás cansado de la cola, del tapón, del tráfico de la I-4, te traigo buenas noticias. En breve te comento cuándo abren los carriles.
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Sol 95 en tu sábado en la tarde. Este quien te acompaña, Nino Davis. Muchísimas gracias por la sintonía. Bueno, y ya oficialmente la gente del Departamento de Transporte de Florida acaba de anunciarte que ya para agosto estarán reabriendo carriles en la I-4 si te diriges hacia el oeste, específicamente muy cerquita de la US 27 y también cerca de la World Drive en la zona de Disney, para aliviar la cola que se forma cada tarde. Así que eso es bueno. Como 1,000 carriles están construyendo ahí, básicamente.

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El nuevo Sol 95. Este es quien te acompaña, Nino Davis, en tu sábado de la tarde, arrancando otra hora de mucha música y diversión. Y por supuesto, las noticias que siempre te traigo para ponerte al día. Mira, en esta hora todavía seguimos hablando de lo que pasó en el Mundial. Se hizo una subasta de camisas y la que más cara se vendió, te va a sorprender quién es. Y también, si estás buscando mudarte, un apartamentito, te traigo buenas noticias, ¿ok? Así que quédate conectado conmigo en esta hora.

0: El nuevo Sol 95, el líder en variedad y diversión en Orlando en tu sábado la tarde. Yo soy Nino Davis. Bueno, si tú estás buscando mudarte, necesitas un apartamento nuevo, específicamente en el área de Kissimmee, y lo mejor, barato. Bien pendiente, porque lo próximo te traigo una info sobre un nuevo complejo de viviendas que se está construyendo en esa zona a buen precio.
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El nuevo Sol 95 en la tarde del sábado. Te acompaña Nino Davis. Gracias por la sintonía. Bueno, y si estás buscando un apartamentito para mudar de nuevo a buen precio en el área de Kissimmee, entérate que ya comenzó la construcción de los Alora Loft. Esto básicamente por la Windsor Drive en la ciudad de Kissimmee. Averíguate temprano porque son solamente 88 unidades y tú sabes que eso vuela, ¿ok? Te enteraste con nosotros.

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0: El nuevo Sol 95 en tu sábado a la tarde. Yo soy Nino Davis y luego de finalizar el Mundial la semana pasada ya comenzó la venta de las subastas de las camisetas que usaron jugadores y medio mundo allí. Pues bueno, la primera ya se dio. ¿Y quién fue la camisa más vendida? No tienes ni idea y te garantizo que no la vas a pegar, pero yo te traigo la info en breve.
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El nuevo Sol 95 en tu sabor la tarde. Yo soy Nino Davis. Muchísimas gracias por la sintonía. Bueno, y en la subasta benéfica del Mundial acaba de ocurrir una sorpresa. Y es que la camiseta usada por Jinin, el integrante de la banda coreana BTS, durante el espectáculo de medio tiempo de la final. Escúchate esto, alcanzó los 14 mil dólares, incluso superando los 6 mil que ofrecieron por la que usó Messi, así como lo estás escuchando. Así que el K-pop dando duro en el 2026.

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El nuevo Sol 95, sábado de la tarde. Yo soy Nino Davis. Muchísimas gracias por la sintonía. Bueno, en esta hora hablamos de este famosísimo artículo que usó un actor y fue vendido por una cifra récord. Así que yo quiero saber si tú pagarías eso o no. Y también te traigo info local para ti que te gusta salir a comer los fines de semana. Te traigo la opción del momento.

0: el nuevo Sol 95 en tu sábado en la tarde. Ya tú sabes que te acompaña Nino Davis como siempre. Mira, ¿cuán fanático eres de la saga de Star Wars? Si eres fanático, quédate conectado porque en breve te voy a dar la info sobre este artículo que vendieron de la primera película y en cuánto lo pagaron.
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Nino Davis te acompaña en tu tarde del sábado. Y bueno, para los fanáticos de Star Wars, un sable que usó en la película Mark Hamill, mejor conocido como Luke Skywalker. Sí, un sable de luz, de estos que usan en las películas. Fue vendido por nada más y nada menos que 3.75 millones de dólares, porque es básicamente la espada que usó Luke cuando peleó con Darth Vader, la original. No, yo no soy tan fanático para pagar ni 5 pesos por eso.

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0: El nuevo Sol 95 en tu sábado en la tarde con Nino Davis. Bueno, y si tú eres de los que le gusta salir a cenar en familia los weekends, bueno, pues entérate que desde ayer hasta el próximo 9 de agosto hay un evento aquí en Central Florida que se llama Sip and Savor Old Town, donde más de 100 restaurantes y bares tienen distintos tipos de menú de distintas partes del mundo para que las personas prueben. Así que ya lo sabes, Sip and Savor Old Town, y ahí consigues toda la información.
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el nuevo Sol 95 en tu sábado a la tarde. Yo soy Nino Davis. Muchísimas gracias por la sintonía. Bueno, lo próximo llega a tu radio Alex Sensation. No te despegues y manejando la nave de Sensation, el mismísimo Panda, parcero.

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1: Ok. Fast and the Furious live. En full effect. Noche rápida y furiosa. Vamos, escucha, escucha bien por allá. Llegamos, llegamos. Llegamos al party. Muy buenas tardes, todo mi gente de Nueva York, New Jersey, Connecticut, Pensilvania, a través de la Mega. Buenas tardes, toda mi gente de Puerto Rico, mi gente en la Isla del Encanto, también a través de la Mega. Buenas tardes, mi gente de Miami, Orlando, Tampa y los Cayos de Florida Keys, a través del nuevo Sol con Z. Y toda mi gente en la aplicación, la música app, en el mundo entero, Tuning Radio y más. Listo para ti, listo para mezclarte 4 horas. Te tengo buena música, buen ambiente, buenas vibras y muchos regalitos. Hoy voy a hacer el live desde el garaje. Esto se llama Fast and the Furious Live. Part 1, esta es la parte 1. Más adelante le hago la parte 2, ya sabes. Estamos en vivo en todas nuestras emisoras y también en nuestra aplicación, la música app. Ya prendí las cámaras en la música app para que veas el live. Y por supuesto en mi canal de YouTube, Alex Sensation Music. Esta noche, entregando boletos para The Last King World Tour de mi hermano Don Omar y boletitos para el concierto privado que tenemos con Frank Reyes

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cumpleaños. Happy birthday los que están de cumpleaños, aniversario. Ponme todos los saluditos en el chat. En 5 minutos voy para el chat con los saluditos. Ya sabes, esta noche boletos para ver a Don Omar y boletos para el privado.

ahí. ¡Uy! ¿Quién está por acá? Ok, voy para los saluditos. Voy para el chat. Mira. Gracias a toda la gente que está conectada. Estamos en vivo a través de la Mega en Nueva York, la Mega en Puerto Rico, el Nuevo Sol en Miami, Orlando, Tampa y también en Los Cayos. Tengo las cámaras prendidas en mi canal de YouTube, Alex Sensation Music, y también en la aplicación, nuestra aplicación, la música app. Descárgala gratis para tu celular Android.

and the Furious Live. Rápido y Furioso, que por ahí viene la película. En par de semanas sale otra película. Ya tú sabes. A ver, baby. Ok, entonces, vamos a saludar. Salutations. Ahora sí voy a los saludos. Tengo que recordarle a la gente que a veces no han visto el chat, pero yo no interrumpo la música para dar saludos. Cuando termino cada mezcla, ahí doy los saludos. Pero no me gusta hablar encima de la música y mandar saludos. Al final de cada mezcla, envío los saluditos con mucho cariño. Pero para que la gente, tú sabes, sienta la música, no puedo estar interrumpiendo. Ya tú sabes, ¿ok? Ahora sí, vamos a los saludos. Ah, mira. Tenemos citas. Este mes de julio, lo cogí suavecito. Este mes de julio, lo cogí suavecito. Porque agosto y septiembre tenemos muchas cosas. Mira, comenzamos el próximo sábado, 1 de agosto, si Dios quiere, en Montreal, en Canadá. Vamos para la playa, se llama el Party La Playa, en el Beach Club de Montreal. Sábado 1 de agosto, next Saturday, mi gente de Montreal, Canadá, nos vemos allá. El 7 de agosto, estamos en Dare Nightclub, en la discoteca, en Dare Nightclub, el 7 de agosto, en el Hard Rock, aquí el Seminole Hard Rock Hotel y Casino. El 15 de agosto, estamos en Elizabeth, New Jersey, Don Félix. Estamos en el aniversario de Don Félix, en Elizabeth, New Jersey. El 22 de agosto, estamos en Vivo Beach Club, con el Grupo Manía, Zafra Negra, La Gran Manzana, Mili Quesada, La Reina y este servidor. Estamos ready. El 23, el domingo 23, tengo pool party aquí en La Guitarrita. Eso ya sabes, ¿ok? Ok. Ok. Una mezclita de reggaeton. Vamos a darle.

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Oye, los bandoleros, que también es del soundtrack de Fast and the Furious. Esta noche, Rápido y Furioso con Alex Sensation en vivo desde el garaje. Espero que estén disfrutando. Esta es la primera parte, voy a hacer dos partes. Pendiente cuando arranque la parte 2, yo les dejo saber para que reinicien, salgan de este live y busquen la parte 2, ¿ok? Happy birthday para Nancy de Brooklyn. Shout out to my babe Chris.

Jera, de parte de Janet. Para Janet y don Enrique de Caguas, de parte de Cindy. ¿Qué más? DJ Matute de Salinas. Matute desde Indiana. Saludito a Carlos, celebrando 22 años de aniversario con Jessica. Happy birthday, Raúl. Feliz cumpleaños a Leslie, de parte de su hija Carla, desde El Salvador. Happy birthday, Leslie. Marcos Mejía, mi gente de Los Ángeles. All right. Vamos al dembow.

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